un signo precoz de la propia demencia. A continuación, se expone la opinión de expertos sobre estas diversas conexiones y cómo evaluar el riesgo en función de los propios hábitos de sueño. Dormir muy poco. El sueño actúa como una ducha nocturna para el cerebro, que lava los residuos celulares que se acumulan durante el día. Durante este proceso, el fluido que rodea las células cerebrales elimina la basura molecular y la transfiere al torrente sanguíneo, donde el hígado y los riñones la filtran y el organismo la expulsa. Esa basura incluye la proteína amiloide, que se cree que desempeña un papel clave en la enfermedad de Alzheimer. Nuestro cerebro produce amiloide durante el día, pero pueden surgir problemas cuando la proteína se acumula en grumos pegajosos llamados placas. Cuanto más tiempo se está despierto, más amiloide se acumula y menos tiempo tiene el cerebro para eliminarla. Los científicos no saben si dormir demasiado poco, lo que se considera habitualmente 6 horas o menos por noche, es suficiente para desencadenar la acumulación de amiloide. Pero la investigación ha descubierto que entre los adultos de 65 a 85 años que ya tienen placas en el cerebro, cuanto menos dormían, más amiloide tenían y peor era su cognición. ¿Es suficiente la falta de sueño para causar demencia? Quizá no de manera independiente, explicó Sudha Seshadri, directora fundadora del Instituto Glenn Biggs de Alzheimer y Enfermedades Neurodegenerativas del Centro de Ciencias de la Salud de la Universidad de Texas en San Antonio. Pero sin duda parece ser un factor de riesgo para aumentar el riesgo de demencia y quizá también la velocidad de deterioro. Las personas con enfermedad de Alzheimer pueden empezar a desarrollar síntomas entre los 60 y los 70 años, pero la amiloide puede empezar a acumularse hasta 2 décadas antes. Por eso, es importante dar prioridad al sueño, procurando dormir entre 7 y 9 horas por noche, a partir de los 40 o 50 años, si no antes, aseguró Joe Wiener, becario postdoctoral de Neurología y Ciencias Neurológicas del Centro de Ciencia del Sueño y Circadianas de la Universidad de Stanford. Algunos trastornos del sueño, sobre todo la apnea del sueño, también se asocian a un mayor riesgo de demencia. Esto puede deberse a que la apnea del sueño interrumpe el sueño de las personas, limitando la cantidad de oxígeno que llega al cerebro, que puede aumentar la inflamación cerebral y dañar los vasos sanguíneos y las células. Sin embargo, incluso cuando se elimina el efecto de estos otros problemas, la apnea del sueño parece conferir un riesgo propio e independiente de demencia, aseguró Diego Carvalho, profesor adjunto de neurología del Centro de Medicina del Sueño de la Clínica Mayo. Dormir demasiado. En el otro extremo del espectro, dormir demasiado también parece estar relacionado con un mayor riesgo de demencia, aunque quizá de forma más indirecta. Si una persona suele quedarse en la cama más de 9 horas por noche o duerme varias siestas durante el día, puede ser señal de que duerme muy mal, lo que podría aumentar el riesgo de padecer la enfermedad de Alzheimer por las razones antes mencionadas. Dormir en exceso está relacionada con una
discapacidad mental o física. Los trastornos mentales como la depresión y físicos como la diabetes o los problemas cardiovasculares están asociados a un mayor riesgo de demencia, al igual que la inactividad física, la soledad y el aislamiento. Un síntoma temprano. Algunas de las primeras áreas del cerebro afectadas por el Alzheimer son las que ayudan a regular el sueño y los ritmos circadianos. Como resultado, las personas que desarrollan la enfermedad pueden experimentar problemas de sueño incluso antes de mostrar señales de pérdida de memoria u otros síntomas. Los expertos afirman que es normal que las personas mayores duerman un poco más o un poco menos tras la jubilación o que se despierten y se acuesten un poco antes o después de lo que solían hacerlo. No obstante, si se produce un cambio drástico, considere la posibilidad de consultar a su médico o un especialista del sueño. Junto con la proteína amiloide, la otra proteína principal que se cree que causa la enfermedad de Alzheimer se llama tau. Al igual que la amiloide, la tau también se acumula en el cerebro y acaba dañando las células cerebrales. Uno de los primeros lugares donde aparece la acumulación de tau son zonas del tronco encefálico importantes para regular el sueño y la vigilia, explicó Wiener. Así que creemos que la aparición de tau en estas zonas muy pronto va a alterar los ciclos del sueño y vigilia de las personas. En el país de México, nadie sabe cómo detener la violencia. Les llaman monstruos. Son camionetas blindadas de manera artesanal. Tienen láminas metálicas por todos lados, sin placas ni identificación. Las transforman los narcos para realizar sus ataques y estar protegidos. Son en realidad pequeños tanques. Las policías locales no pueden hacer nada contra ellos. De hecho, muchas veces no hacen nada y se esconden hasta que se van. Así es la vida en muchas poblaciones de México donde el Estado ha desaparecido. Hace unos días en Sinapecuaro, Michoacán, al menos tres de estos vehículos blindados entraron por la calle principal y dispararon contra el Palacio Municipal. Las huellas de los balazos aún se ven en las paredes. Testigos aseguran que nadie les puso resistencia. Imposible saber para quién iba el mensaje o qué buscaban esos criminales. Lo que sí sabemos es que causaron pánico en la población y que ahí nadie se siente protegido a pesar de los miles de soldados y miembros de la Guardia Nacional que el gobierno ha enviado a Michoacán. Aquí quería poner otro ejemplo de la violencia en México, y desafortunadamente hay mucho de dónde escoger. A principios de noviembre, un grupo de sicarios se metió en un bar de Querétaro, un estado que hasta hace poco era considerado de los más seguros del país, y mató a 10 personas. Otra decena resultó herida. La explicación del gobierno de la nueva presidenta, Claudia Sheinbaum, es que el ataque se trataba de un ajuste de cuentas entre bandas criminales. Quizás. Pero el caso es que murieron muchos civiles, que la policía no pudo hacer nada para evitarlo y que la impunidad es la constante en casi todas las masacres que ocurren en territorio nacional. Duele, pero hay que decirlo. En México nadie sabe cómo detener la violencia. Si lo supieran, ya lo hubieran intentado.
Lo que hemos visto desde la época de Felipe Calderón, cuando se declaró la guerra contra los narcos, son distintos experimentos, todos fallidos, para enfrentar la violencia. Hace poco, todos le cayeron encima al embajador saliente de Estados Unidos en México, Ken Salazar, cuando dijo que la estrategia de abrazos, no balazos, no funcionó. En México lo criticaron por decir lo que es absolutamente cierto, pero que nadie del partido Morena se atreve a decir. En Estados Unidos, por haberse tardado tanto tiempo en decirlo y no aprovechar la cercanía que tenía con el expresidente Andrés Manuel López Obrador para convencerlo de que cambiara la estrategia. Al final, los números lo dicen todo. Durante el gobierno de AMLO hubo 188.994 homicidios dolorosos, según cifras oficiales, más que nunca. Un desastre desde cualquier ángulo que se vea. Lo que nos lleva a una durísima conclusión. Para que el gobierno de Sheinbaum tenga éxito en materia de seguridad, tiene que alejarse de lo que hizo López Obrador. En secreto, todos saben que lo que dijo el embajador Salazar fue tardío, pero certero. Yo estoy absolutamente convencido de que la presidenta Sheinbaum, su secretario de Seguridad y Protección Ciudadana, Omar García Harfuch, y todos los miembros de su gabinete quieren un México más seguro. Eso es lo mismo que quieren todos los miembros de la oposición y más de 130 millones de mexicanos. Y todos, por la misma razón, les conviene. ¿Quién quiere vivir en un país donde no sabes si vas a regresar a casa? Pero esa fórmula de cuatro puntos, atención a las causas, consolidación de la Guardia Nacional, más labores de inteligencia y coordinación entre las fuerzas de seguridad, no es suficiente y tiene en su esencia el mapa genético de los abrazos, no balazos. Es verdad que en el primer mes de la presidenta se detuvieron a 22 criminales que estaban en la lista de objetivos prioritarios, como anunció el secretario García Harfuch. Y también me van a decir que la estrategia de seguridad iniciada con AMLO ha dado resultado y que hay una tendencia a la baja. Sí, la hay, pero no es lo suficientemente efectiva ni rápida. De seguir así, vamos a tener toda una década o más de masacres y feminicidios. Vamos a los números para probarlo. En el primer mes de gobierno de AMLO, diciembre del 2018, hubo 2.893 homicidios dolosos, mientras que en el primer mes de gobierno de Sheinbaum, octubre del 2024, hubo 2.564 asesinatos. Si son menos, pero pasamos de tener 96 asesinatos por día a 85. Esa sigue siendo, como en la película Bardo, una pirámide de muertos. Y si multiplicamos esos 85 muertos diarios por 365, nos encontraremos que en el primer año de Sheinbaum habrá más de 31.000 muertos. Eso es totalmente inaceptable. Los mexicanos no votaron por eso. Estados Unidos tampoco sabe qué hacer con México. Sabe que los carteles mexicanos están controlando el tráfico de migrantes y de fentanilo, y que el año pasado murieron 107.000 estadounidenses por sobredosis. Y lo único que se le ocurre a Donald Trump, el presidente estadounidense, es imponer aranceles
si México no detiene a los extranjeros y a las drogas. Así que todo cae en los hombros de Sheinbaum. Nadie sabe cómo para la violencia en México, pero ver para atrás es fórmula perfecta para fallar y volver a caer. El auge del oro, un metal peligroso. El codiciado mineral dorado está cobrando un brillo renovado como producto de inversión y un activo seguro para mantenerse a salvo de la volatilidad de los mercados. Además, este elemento posee cualidades físico-químicas fabulosas que lo convierten en un material natural, valioso y único. El precio del oro, calculado en onzas o gramos, sigue ascendiendo en los últimos tiempos, de forma imparable e impulsados por la incertidumbre económica y la inestabilidad geopolítica que estimulan la demanda de este metal por parte de bancos centrales, firmas inversionistas y usuarios particulares. Además de su demanda al alza en momentos de turbulencia financieras o perspectivas para cambios a nivel global, invertir en oro es tradicional debido a que mantiene un valor físico real en todo el mundo. Puede venderse y convertirse en dinero en efectivo con facilidad, y es considerado un activo refugio que sirve de protección contra la inflación sin desvalorizarse. Peculiaridades físico-químicas. La peculiar certeza electrónica del oro le confiere a este metal una serie de singularidades físico-químicas. Por ejemplo, es una rareza que el codiciado metal sea tan poco reactivo, ya que está en el mismo grupo que el cobre y la plata, dos metales que se oxidan sin muchos problemas. Por otra parte, es sumamente reacio a combinarse con otros elementos. Esto se traduce en que el oro no reaccione con el oxígeno a ninguna temperatura, lo que literalmente le impide oxidarse, así como que sea inmune a la acción de la mayoría de las sustancias ácidas o alcalinas, señala. Precisamente, gran parte del inmenso atractivo del oro procede de esta tendencia a no juntarse con nadie, en otras palabras, a no estropearse. Extremadamente dúctil y maleable. Para Navarro, otras de las características bastante impresionantes del oro son su extrema ductilidad y maleabilidad. Explica que una pieza de unos 30 gramos de oro, una onza troy, puede convertirse en un hilo extremadamente fino del preciso material, de hasta 80 kilómetros de longitud, y la misma cantidad de metal maltratado a martillazos nos permite obtener una lámina de 25 metros cuadrados, apunta. Señala que esta última propiedad se ha utilizado a lo largo de la historia para producir el pan de oro, una finísima lámina de oro batido que puede llegar a ser unas 400 veces más fina que un cabello humano y ha utilizado para dorar la superficie de esculturas, íconos, retablos, muebles y edificaciones. De hecho, las láminas de oro batido pueden llegar a ser semitransparentes, de color azul verdoso, y reflejan estupendamente la radiación infrarroja, por lo que se utiliza hoy día para revestir visores resistentes al calor, según Navarro. El oro electrónico. El oro para fines industriales
Se utiliza en gran medida en las conexiones internas de casi todos los instrumentos electrónicos que utilizamos, con el fin de protegerlos de las interrupciones que las pequeñas corrientes de bajo voltaje sufrirían de otro modo en los dispositivos de estado sólido, según este investigador. Un teléfono inteligente iPhone, por ejemplo, contiene unos 34 miligramos de oro distribuidos entre todas sus conexiones. Y en el año 2015, la marca Apple recuperó una tonelada de oro solo de los iPhone reciclados, destaca. Un inusual ingrediente gastronómico. Explica Navarro que la falta de toxicidad del oro ingerido es la razón de que a veces sea espolvoreado sobre determinadas preparaciones de alta cocina o incluido como ingrediente de algunas bebidas alcohólicas como el Goldwasser, un aguardiente de hierbas con pequeñas escamas de oro. También resulta sorprendente saber que el oro metálico está autorizado como aditivo alimentario por la Unión Europea con el código E175, añade. El fascinante oro coloidal, uno de los fenómenos físico-químicos más impresionantes, es el denominado oro coloidal, la suspensión en un fluido de partículas del fascinante metal de tamaño ínfimo, menores de 100 nanómetros, mil millonésimas de metro, destaca. Cuando estas nanopartículas de oro están suspendidas en vidrio, el vidrio cambia de tonalidad dependiendo de cómo le dé la luz, según el investigador. Por increíble que parezca, esta propiedad podría haber sido conocida en tiempos de los romanos, como atestigua la asombrosa copa de Licurgo, fabricada en el siglo IV de nuestra era en vidrio dicroico, que parece de color verde cuando se la ilumina por delante y de color rojo cuando se ilumina por detrás. Se ignora si esas nanopartículas fueron echadas a propósito en el vidrio mediante un procedimiento desconocido o fueron el resultado de un hecho fortuito, como una contaminación de las herramientas con trazas de oro y plata, puntualiza. Los animales más mortales. Sorpresas mortales. ¿Tienen dientes enormes? Sí. ¿Tienen garras afiladas? Sí. ¿Rápido y feroz? Sí. El león africano tiene todas las características que uno esperaría encontrar en uno de los animales más mortales de la Tierra. Estos depredadores poderosos son cazadores de mucha capacidad. Normalmente cazan en grupos que se llaman manadas y pueden matar a presas 10 veces más grandes que su tamaño. Es por eso que le llamamos el rey de la selva. Pero son los leones los animales más mortales de todos. Los leones ocupan una posición alta en la lista de los animales más mortales, pero no son el número uno. Y si piensas que todas las criaturas peligrosas del mundo son cazadores grandes y feroces, te vas a sorprender. Sorpresa 1. Algunos animales mortales solo comen plantas. Los canguros rojos pasan sus días tranquilos mordisqueando pasto, pero cuando se sienten amenazados, cuidado, una patada en el pecho
podría quebrar las costillas y hacer colapsar los pulmones. Sorpresa 2. Algunos animales mortales son más pequeños que la palma de tu mano. Las orugas procesionarias solo miden 2 pulgadas, pero ten cuidado con sus pelos. Pueden causar sarpullidos, ataques de asma y hasta reacciones alérgicas mortales. Sorpresa 3. Algunos animales mortales podrían vivir más cerca de ti de lo que piensas. Las serpientes de cascabel viven por todos los Estados Unidos y muerden a aproximadamente 8.000 personas por año. Aunque el veneno de los cascabeles es mortal, la mayoría de las personas recibe tratamiento rápido y sobrevive. Definiciones mortales. Alérgico. Cuando el cuerpo reacciona a alguna sustancia con erupciones, problemas de respiración o hasta la muerte. Veneno, líquido venenoso que está en el cuerpo de algunos animales. Grandes cazadores. Los osos polares. El oso polar es el depredador terrestre más grande que hoy vive. Como el león, el oso polar es un gran cazador que sabe exactamente cuándo y cómo atacar. Este carnívoro inteligente busca un agujero en el hielo y espera. Cuando una foca sale del agua para tomar aire, el oso polar salta y agarra a la foca con sus dientes afilados. Definiciones mortales. Carnívoro. Un animal que come la carne de otros animales. Los cocodrilos marinos. Los cocodrilos marinos son tan feroces como los osos polares y tan pacientes también. Me rodean debajo de la superficie del agua esperando a su presa. Cuando un animal desprevenido pasa a su lado, la bestia de 1.000 libras sale con fuerza del agua, agarra a su víctima y la lleva debajo del agua para ahogarla. Carteles de aviso. Cuidado con los cocodrilos. Peligro. Se encuentran cocodrilos en esta zona. Los ataques pueden causar heridas o muerte. Manténgase lejos de la orilla. No se meta al agua. No limpie pescados cerca de la orilla. Llévese todos los restos de pescado y comida. El cocodrilo marino es el depredador grande más mortal. Puede matar fácilmente a un búfalo de agua y hasta suele matar a los tiburones que viven en la costa de Australia. Grandes y brutales. Los hipopótamos. Los hipopótamos normalmente son gigantes simpáticos. En el día descansan y duermen en aguas poco profundas. Por la noche salen a la tierra y comen pasto y hojas. Pero si un bote aparece entre un hipopótamo y las aguas profundas, o entre un hipopótamo, mamá y su cría, el animal entra en estado de pánico. Puede volcar el bote y atacar a sus pasajeros con sus mandíbulas poderosas. Extraño, pero cierto. Un hipopótamo puede correr más rápido que tú en la tierra y puede nadar más rápido que tú en el agua. Contra un hipopótamo enojado, no tienes ni chance. Los elefantes. Como los hipopótamos, los elefantes normalmente son animales tranquilos y pacíficos. Pero cuando un elefante se siente amenazado, seguro atacará. Este herbívoro puede acuchillar a sus enemigos con sus colmillos y puede machucarlos con sus pies. A veces agarra con su tronco a los animales que lo atacan y los tira al aire. Los elefantes son los animales más grandes de la Tierra
entonces pueden hacer mucho daño. Definiciones mortales. Herbívoro, un animal que come plantas. Los búfalos cafre. Grandes manadas de búfalos cafre pastan hora tras hora en abundantes pastizales. Pareciera que ellos están concentrados en su comida, pero también están alertas a cualquier peligro. Cuando estos enormes y pesados animales se sienten enojados o asustados, atacan a sus enemigos con sus cabezas hacia abajo. Con frecuencia, ellos atacan en grupos. Una estampida de búfalos cafre puede matar a sus depredadores rápidamente con sus pezuñas afiladas y sus cuernos en forma de ganchos. Total de muertos. En África, los búfalos cafre son conocidos como la muerte negra por su oscuro color y su naturaleza feroz. Serpientes escalofriantes. Alrededor de 3.000 especies de serpientes viven en la tierra y la mayoría de ellas produce veneno. Las serpientes usan su veneno para matar a sus presas y protegerse de los enemigos. La mayoría de las serpientes son muy pequeñas o muy tímidas para atacar a los humanos, pero cerca de 300 especies pueden matar a aquellas personas que están en el lugar equivocado en el momento equivocado. Información tóxica. El veneno de la cobra india no es tan tóxico como el de otras serpientes, pero a menudo estas viven más cerca de las personas y eso representa una gran amenaza. La mordida de la cobra india mata a miles de personas por año en Asia. Definiciones mortales. Especie. Grupo de criaturas similares que se aparean y reproducen. Tóxico. Venenoso capaz de causar heridas y hasta la muerte. ¿Cuál de las serpientes es la más mortal? Esa es una pregunta difícil de contestar. Serpiente marina de pico. Esta cazadora de peces vive en las aguas costeras y tiene uno de los venenos más mortales que cualquier otra serpiente. Una sola gota te puede matar. Al igual que otras serpientes, esta tiene pulmones y respira, pero puede permanecer debajo del agua hasta 5 horas. Víbora de Russell. Esta serpiente vive en los arrozales y en los pastizales de Asia y puede morder a los granjeros. Su veneno no es tan tóxico como el de la serpiente marina de pico, pero tiene más toxina en su cuerpo. Eso quiere decir que ésta lanza más veneno en cada mordida. Mamba negra. Otras serpientes pueden tener un veneno más fuerte, pero la mamba negra se desliza rápidamente y no tiene miedo de atacar. Cuando un enemigo se acerca, la mamba negra levanta su cabeza bien alto y sisea. Si el depredador no retrocede, la serpiente golpea una y otra vez. Peces feroces. Tiburón blanco. El tiburón blanco es el pez carnívoro más grande del océano. Ver su boca enorme con sus 3.000 dientes cerrados le daría miedo a cualquiera. ¿Qué hace que este tiburón sea tan peligroso? Sus super sentidos. Este escucha bien y tiene una excelente vista. Lo más importante es que su sentido del olfato es 10.000 veces mejor que el nuestro. Un tiburón blanco puede oler pequeñas cantidades de sangre en el agua, a más de 3.000 millas de distancia. Pez piedra.
Los peces piedra son los maestros del disfraz. En vez de nadar en busca de comida, ellos se camuflan en sus alrededores rocosos y esperan que sus presas pasen. Si un depredador hambriento agarra a un pez piedra o una persona por error se para sobre ellos, 13 espinas puntiagudas lo llenan de veneno. La herida se hincha. Los músculos de la víctima empiezan a sentirse más débiles y el área afectada se paraliza. Si la persona no es auxiliada, puede llegar a morir. Pez globo. Cuando un enemigo lo ataca, el pez globo traga agua y se infla como un globo espinudo. Pero este no es el único truco que este pez usa para protegerse. Si un depredador intenta darle una mordida a un pez globo, este traga un desagradable bocado, gusto a toxina, guácala. A pesar de que el pez globo tiene la suficiente toxina para matar a 30 humanos, hay algunas personas que prefieren arriesgarse. Ellos comen pez globo preparado por chefs especialmente entrenados. Debido a que los chefs algunas veces cometen errores al prepararlos, la toxina mata a cerca de 100 personas al año. 10 datos curiosos sobre los animales mortales. 1. Las leonas casi siempre son las que cazan, pero los leones siempre comen primero. 2. Cuando hace calor y está soleado, los cocodrilos, al igual que los perros, jadean para refrescarse. 3. La mayoría de los peces bebés se llaman alevines, pero los tiburones bebés se llaman crías. 4. Los hipopótamos bebés nacen debajo del agua. 5. Si alumbras a un escorpión con una luz negra, brilla en la oscuridad. 6. Una medusa no tiene cerebro. 7. Todas las serpientes tienen dientes, pero únicamente las serpientes que producen veneno tienen colmillos. 8. Si un pulpo pierde un brazo, otro crece en su lugar. 9. Algunas ranas venenosas, punta de flecha, contienen la suficiente toxina para matar a 10 personas. 10. Una abeja tiene 5 ojos, 3 pequeños en la parte superior de la cabeza y 2 grandes en el frente. Sin huesos, pero con veneno. Los peces no son las únicas criaturas marinas que pueden ser peligrosas para tu salud. Algunos invertebrados marinos pueden ser mortales también. Cubo medusa. Puede que hayas sido picado por una medusa, pero la cubo medusa es una especie aparte. Cada uno de sus tentáculos tiene miles de pequeñas células punzantes. Juntas, ellas contienen la suficiente toxina para matar a 60 personas, y la muerte tarda solo 4 minutos en llegar. Información tóxica. El cuerpo de una cubo medusa es del tamaño de una pelota de baloncesto, pero sus tentáculos pueden medir hasta 9 pies de largos. Pulpo de anillo azul. Un pulpo de anillo azul tiene el tamaño de una pelota de golf, pero tiene una mordida mortal. La mayoría de las veces, el pulpo usa su saliva tóxica para atrapar cangrejos y camarones, pero su poderoso veneno puede paralizar hasta 20 personas.
en cuestión de minutos. Cualquier cosa que ataque a este pequeño pulpo deja de respirar y muere. La piel de un pulpo de anillo azul es de color marrón amarillento, pero manchas o anillos azules brillantes aparecen cuando el pulpo está asustado. Pequeños pero mortales. El océano no es el único lugar en la Tierra con pequeñas criaturas mortales. Estas también viven en los campos, bosques, pantanos y desiertos. Rana venenosa punta de flecha. Los científicos creen que las ranas punta de flecha comen insectos venenosos que las hacen a ellas mortales. Si tocas la piel babosa de estas criaturas brillantes, podrías morir en minutos. Información tóxica. Algunos habitantes nativos de los bosques tropicales atrapan las ranas punta de flecha, untan su veneno y lo ponen en los dardos que ellos usan para cazar. De ahí el nombre de esta rana. Abejas. Las abejas nos ayudan a polinizar muchas de nuestras frutas, vegetales y frutos secos preferidos, pero ellas pueden ser mortales también. Aproximadamente una de cada 4.000 personas es alérgica al veneno de las abejas y puede morir si tan solo una picadura no es tratada a tiempo. Pero toda la toxina de un enjambre de abejas enojadas puede matar a cualquier persona. Definiciones mortales. Polinizar. Transferir polen de una flor a otra, permitiendo que las plantas produzcan frutos y semillas. Barba de abejas es la práctica que consiste en atraer abejas al cuerpo humano, haciendo que la abeja reina cuelgue del mentón. Escorpiones. Las pinzas enormes del escorpión, que parecen garras, son su mejor arma. Pero si un depredador lo ataca o si su presa da batalla, el escorpión ataca. Un veloz golpe con el aguijón que está en su cola soluciona todo. El aguijón contiene un tubo hueco que está conectado a dos bolsas llenas de veneno. El escorpión controla la cantidad de veneno que quiere expulsar. Por lo tanto, a víctimas grandes, mayor dosis de veneno. Total de muertos. De las casi 2.000 especies de escorpiones que hoy en día viven, solo 30 o 40 tienen el veneno lo suficientemente fuerte como para matar a humanos. Aún así, miles de personas mueren debido a las picaduras de escorpiones. Araña de Sydney. Pequeña y brillante, negra y mortal. Así es como la gente de Australia describe a la araña de Sydney. La mayoría de las veces, esta araña usa sus colmillos afilados y su veneno mortal para atrapar los insectos y otras presas. Pero si una persona se le acerca, esta araña no dudará en morderla. Información tóxica. Los científicos desarrollaron en 1981 un antídoto para proteger a las personas de Sydney del veneno de esta araña. Desde entonces, ni una sola persona ha muerto a causa de su mordida. El más mortal de todos. ¿Cuál es el animal más mortal de todos? El mosquito. Ese pequeño y molesto insecto con zumbido irritante. Los mosquitos transmiten algunas de las peores enfermedades del mundo, incluyendo la malaria y el virus del Nilo Occidental. Y cuando un mosquito chupa la sangre de un animal,
Gérmenes pueden entrar al cuerpo de la víctima. Por eso es una buena idea usar repelente cuando hay insectos alrededor. Desde los pequeños mosquitos hasta los gigantes elefantes, los animales más mortales del mundo vienen en todos los tamaños y formas y viven en cualquier hábitat que puedas imaginarte. Pero cada uno de ellos tiene la manera de mantenerse a salvo en un mundo tan peligroso. Total de muertos. Todos los años, acerca de 2 o 3 millones de personas mueren a causa de las enfermedades transmitidas por los mosquitos. Glosario. Alérgico. Cuando el cuerpo reacciona a alguna sustancia con erupciones, problemas de respiración o hasta la muerte. Especie. Grupo de criaturas similares que se aparean y reproducen. Herbívoro. Animal que come plantas. Polinizar. Transferir el polen de una flor a otra, permitiendo que las plantas produzcan frutas y semillas. Presa. Animal que es comido por otros animales. Carnívoro. Animal que come la carne de otros animales. Depredador, animal que caza y come a otros animales. Invertebrado, animal que no tiene columna vertebral. Paralizado, que no se puede mover. Tóxico, venenoso, capaz de causar heridas y hasta la muerte. Se llama toxina a las sustancias tóxicas. Veneno, líquido venenoso que está en el cuerpo de algunos animales. La adrenalina de la velocidad. A pie, debajo del agua, en tren o por los aires, acompáñanos a sentir la adrenalina de la velocidad. Hace 107 años, el estadounidense Albert Berry fue el primer humano que se atrevió a saltar de un avión. Hoy en día, el paracaidismo incluso es un deporte recreativo. De todos modos, se necesitan muchas agallas para saltar de una aeronave en perfectas condiciones que vuela a una altura vertiginosa y caer en picada a casi 300 kilómetros por hora. Los llamados funny cars, autos graciosos, tienen miles de caballos de fuerza listos para disputar una carrera de aceleración. Algunos conductores cruzan la meta a más de 500 kilómetros por hora. Ante semejante celeridad, solo un paracaídas de frenado garantiza un final seguro para esta emocionante competencia. Usain Bolt podría recibir una multa por exceso de velocidad si corriera en zonas habitacionales. El jamaiquino rompió la marca mundial en el Mundial de Atletismo del 2009 al correr 100 metros en 9.58 segundos. Durante la hazaña, llegó a superar los 44 kilómetros por hora. Los colibríes no son las aves más presurosas. Sin embargo, estos diminutos acróbatas aéreos pueden batir las alas hasta 200 veces por segundo, más rápido que cualquier plumífero. Aunada al resto de su anatomía, esta habilidad les permite desplazarse en el aire como los helicópteros e incluso volar hacia atrás. Un jet surca el cielo a toda velocidad. A continuación, se oye un fuerte estallido. El avión rompió la barrera del sonido. Al desplazarse hasta más
de 1.200 kilómetros por hora, las ondas sonoras que hay frente a la aeronave se comprimen y se expanden, yendo hacia atrás del vehículo en forma cónica. Cualquiera que vea el cómo se forma, oirá la explosión sónica resultante.

0: que un avión. Las barracudas, los tiburones azules y los atunes del Atlántico no dan crédito al ver que este torpedo les arrebate sus presas en sus narices. El pez vela puede nadar a 110 kilómetros por hora, lo que lo hace 2 veces más rápido que sus competidores. El astrónomo danés Ole Rømer descubrió en 1776 que la luz tiene una velocidad cuantificable. Con la ayuda de las lunas de Júpiter, la calculó en unos 220.000 kilómetros por segundo. Si bien su estimación no fue exacta, el suyo fue un hallazgo asombroso, considerando la escasa tecnología de la que disponía. En realidad, la luz viaja aproximadamente a 300.000 kilómetros por segundo. No hay nada más rápido en todo el universo.
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